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1: 20 horas y 58 minutos.
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1: Son las 4 de la mañana y 59 minutos. 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
2: 0 minus 1 hour and 15 minutes and

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1: Son las 5 de la mañana y 59 minutos.
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1: Son las 5 de la mañana y 59 minutos.
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2: Son las 6 de la mañana y 29 minutos.

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1: Son las 6 de la mañana
2: y 58 minutos.
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2: El cambio climático es un proceso natural en el que la temperatura, las precipitaciones, el viento y otros elementos varían durante décadas o más. En millones de años, nuestro mundo ha sido más cálido y más frío de lo que es ahora, pero hoy en día estamos experimentando un rápido calentamiento debido a actividades humanas, principalmente debido a la quema de combustibles fósiles que generan emisiones de gases de efecto invernadero. El aumento de las emisiones de gases de efecto invernadero por la actividad humana actúa como una manta que envuelve la Tierra, atrapando el calor del sol y aumentando las temperaturas. Los ejemplos de emisiones de gases de efecto invernadero que están causando el cambio climático incluyen el dióxido de carbono y el metano. Estos provienen de la quema de combustibles fósiles como la gasolina o el carbón. El desmonte de tierras y bosques también puede liberar dióxido de carbono. Los vertederos de basura son otra fuente. La energía, la industria, la agricultura y la eliminación de residuos son algunos de los principales emisores. Las concentraciones de gases de efecto invernadero están en sus niveles más altos en 2 millones de años y siguen aumentando. Como resultado, la Tierra es aproximadamente 1,1 grados Celsius más cálida que el siglo XIX. La última década fue la más cálida de la que se tiene constancia.
1: De esta forma, en Radio Estación Activa, 91.7 de la frecuencia modulada, hemos presentado El Cambio Climático, tarea de todos.
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1: Son las 7 de la mañana.
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2: Son las 7 de la mañana y 29 minutos.
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2: Son las 7 de la mañana y 31 minutos.

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1: 8 de la mañana.
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2: Bitter Sweet Symphony, Sinfonía Agridulce, es una canción de la banda The Verve de 1997. Se transformó en un hit y fue la canción más exitosa de esta banda inglesa. El tema es una reflexión sobre la vida y las dificultades que puede traer. Habla de ser un esclavo del dinero, tener que llegar a fin de mes mientras intentas liberarte del molde impuesto por nuestra sociedad. La canción es un recordatorio de que, aunque la vida puede ser desafiante y a veces dolorosa, también hay belleza en la lucha por la autenticidad y el cambio, y que debemos esforzarnos para hacer que cada viaje valga la pena. La banda inglesa The Verve, Bitter Sweet Symphony.

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2: 8 de la mañana y 30 minutos. 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
1: 8 de la mañana y 57 minutos.
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15: Buenos días, amados hermanos, hermanas en Cristo Jesús, amigos auditores de Radio Estación Activa 91.7 FM, por supuesto de la ciudad de Cañete. ¿Cómo están ustedes? Yo creo que bien, con el hecho de que Dios, cierto, nos haya dado este tiempo de poder caminar, de poder ver, de poder alimentarnos. Bueno, algunos todavía están durmiendo a esta hora de la mañana ya. Nosotros acá nos hacemos el tiempo para venir, y Dios también nos da el tiempo para poder llegar hacia los estudios de Radio Estación Activa. Así que, como cada domingo lo hacemos, le damos la bienvenida a todos nuestros hermanos, hermanas, amigos, auditores, y a los que se van a sumar entonces a este programa del día domingo, Ecos de la Gracia. Sean todos bienvenidos, hermano Carlito. Bienvenido también al programa, como siempre, el hermano Carlito Acosta. Estás también, cierto, en lo que tiene que ver con todo este tema de transmisión y también colocarnos la música y recibir, por supuesto, los llamados y los mensajes que usted nos puede dejar o comentar, cierto, a las plataformas que ahí ya aparecen. Iglesia Cañete también, Radio Estación Activa, también usted puede buscar el Facebook de esta radio, y ahí también nosotros estamos transmitiendo a través de esta plataforma. Así que sean todos bienvenidos y bienvenidas a este programa. Vamos a orar, vamos a pedir a Dios dirección, vamos a pedir apoyo para que el Señor dirija todo este programa, todo lo que vamos a hacer a esta hora de la mañana. Bendito Padre Celestial, te damos gracias. Gracias, te damos muchísimas gracias, porque tú eres bueno y para siempre son tus misericordias. Oh Dios, muchísimas gracias, porque hasta el día de hoy, Señor, hemos visto tu misericordia. Hemos visto tu fidelidad hacia nosotros, Señor. Muchas gracias, Señor, por darnos este tiempo, disfrutar este tiempo en ti, Señor. Amanecimos y te damos gracias, Señor, porque hemos amanecido bien, nuestra familia está bien, Señor. Y te damos gracias. Pero también no dejamos de orar ni pensar en aquellos que sufren, en aquellos que no han tomado la decisión de seguirte a ti, de servirte a ti. Señor, usted también los pueda llamar, que tu gracia bendita los pueda alcanzar, Señor, como nos alcanzaste a nosotros. Rogamos, oramos también por ellos, para que sean alcanzados por tu gracia, oh Dios. Aquellos que caminan todas las noches sin rumbo, aquellos que sufren, Señor. Cuántas madres sufren, padres, hijos sufren. Porque, Señor, más de algún integrante, Señor, está metido en las drogas, Señor. Un vicio tan terrible que, Señor, cada día está matando más a jóvenes. Pedimos por ellos, rogamos por ellos, para que tú en tu misericordia los pueda alcanzar, Padre amado. En ti está todo, tú tienes el control de todas las cosas, y no dejamos de orar por ellos, Señor, para que sean alcanzados por tu gracia, Señor. Muchas gracias, Señor. Muchas gracias, porque creemos de que tú eres un Dios de misericordia y que puedes alcanzar a aquellos que están sufriendo en este preciso momento. Guíanos a través de tu Espíritu Santo, que todo lo que vamos a hacer, Señor, aproximadamente una hora, y vamos a estar acá en los estudios de esta estación radial que se nos ha abierto para poder llevar el mensaje de salvación, hablar de ti, Señor. ¿De quién más? De ti, porque tu nombre, Señor, tiene que ser exaltado, tu nombre tiene que ser invocado, y tu nombre nos ha hecho tanto bien a nosotros, Señor. Entonces, no podremos hablar de otro, de nadie, solamente de ti. Por eso, guíanos, Señor, a través de tu Espíritu Santo, para que todo lo que hagamos, las alabanzas, las oraciones, la palabra, sea, Señor, y seamos apoyados por tu Espíritu Santo. Huérfanos no los dejaré, sino que enviaré el Consolador, que va a estar todos los días de vuestra vida. Y eso necesitamos, Señor, tu Espíritu Santo, para realizar este programa. Oh, gracias, Señor, muchas gracias, en el nombre de Jesús. Amén, amén. Bien, vamos a ir entonces al primer temita de alabanza, hermano Carlito. Recuerde que usted nos puede llamar, nos puede escribir solicitando cualquier pedido de oración.

0: Y nuevamente.
1: Bien, ahí estamos tratando de... Ya vamos a bajar esto. Estamos ahí viendo ahí si salíamos o no salíamos. Estamos saliendo. Hermano Carlito, salude. Saluda a los hermanos también que están en sintonía a esta hora de la mañana.
2: Amén. Buenos días para todas y todos en esta mañana de domingo 16. Bendiciones para cada uno de nuestros hermanos que nos están escuchando en diferentes puntos de la comuna, donde llegue la señal de la radio y también a través de internet, a través de la señal online de la radio, a través de la plataforma de Facebook de la radio, de la plataforma de Facebook de la iglesia. Cierto, desearles que sea un día lleno de bendición. Amén. Y como lo decía, amén, nuestro pastor en la oración, agradecidísimos primero que nada porque tenemos un nuevo día de vida, cierto, que Dios nos, sí, ha regalado.
1: Sí.
2: Y Él dice que cada mañana Él renueva nuestra fuerza, Señor, su misericordia con nosotros, así es que agradecidísimos por eso. Y hacerle la invitación para que se quede con nosotros, para que escuche la palabra que hay para esta jornada. Si usted está pasando por alguna situación difícil, a lo mejor necesita de alguna palabra de aliento.
1: Sí, amén.
2: Bueno, para eso estamos acá en este espacio que tenemos todos los domingos, ¿cierto? Una horita que tenemos para ustedes. Muchas personas que de repente dicen, yo no, tal vez no merezco... no sé, la misericordia de Dios, dice, no, creo que más de alguna vez lo hemos hablado acá, que no necesita ser perfecto. Dios no vino a buscar a los perfectos, no, ¿cierto? No. Acá nosotros somos un ejemplo de eso, ¿cierto?
1: Sí.
2: Así es que si usted se siente muchas veces no merecedor, créame que el Señor, esas son las personas que busca. Las personas que han cometido errores, que hemos cometido errores, que hemos cometido faltas, que muchas veces no nos sentimos, como le decían, perfectos, ¿cierto? No es necesario ser perfecto para buscar a Jesús. Hay que buscar el reconocimiento, la necesidad de Él, ¿cierto? Entregarle nuestras debilidades, porque Él también dice que nuestras debilidades, Él se hace fuerte.
1: Sí.
2: Así es que con fe, entregue su vida al Señor, entreguele este día al Señor y,
1: sí,
2: y escuche la palabra que tenemos, o que tiene el Señor para esta jornada. Así,
1: sí,
2: que la invitación es esa, a que se acerque más que nada, ¿cierto? Se acerque a Dios, ya sea en oración. No es necesario, de repente, si usted todavía no se siente tal vez preparado para, no sé, para ir a una iglesia, en su casa, en su habitación, en cualquier lugar puede orar y conversar con Dios.
1: Amén. Sí. Sí.
2: Así que eso, le hacemos la invitación para que se acerque a buscar a Dios. Así que acérquese a Él tal como está.
1: O sea, sí.
2: Pero lo,
1: sí,
2: importante es que se acerque de corazón, arrepentido, ¿cierto? Y verá como Dios obra si usted se acerca de corazón, ¿ya? Acérquese.
1: Amén.
2: Confíe,
1: amén,
2: en Él. Confíe,
1: sí,
2: en Él y permita que él transforme su vida, ¿ya?
1: Sí.
2: Eso yo creo que algo muy lindo, algo muy, sí, importante.
1: Sí. Así es. Así es, pues, estos programas siempre, bueno, sabemos que todos los programas cristianos los ven cristianos, ¿ya? La mayoría de ellos son cristianos, pero siempre vamos con esa visión de que alguien, ¿cierto? Alguien que está indeciso, alguien que camina, ¿cierto? Por redes y que de repente busca, y de repente se queda pegado en un video que le gusta, ¿ya? Ojalá que se quede pegado en esta transmisión o cualquier otra transmisión. Le invitamos a usted, que siempre utiliza las redes sociales para ver videos y se ve un programa cristiano, quédese ahí, ¿ah? Quizás pueda ser la respuesta que Dios le pueda dar, quizás sea el consejo que Dios puede darle, quizás sea la respuesta a su pregunta que se ha hecho, porque Dios toma a diferentes hermanos, hermanas, para poder llegar hacia una estación radial, ya sea como la que nosotros estamos transmitiendo en otra radio, en otra plataforma, pero siempre en un programa cristiano va a dejar bendición. Así que si usted anda buscando qué video ver, qué noticia quiere ver, ¿cierto? Quédese pegado ahí en una transmisión cristiana, ¿ya? Porque siempre va a haber una palabra que le va a alentar, siempre va a haber una palabra que le va a animar y que lo va a sacar, ¿cierto? Como decía David, del lodo cenagoso, ¿ya? De ese lugar de turbación, de ese lugar de tristeza, de ese lugar de angustia que muchas veces nosotros pasamos por diferentes tipos de situaciones. No estamos exentos nosotros de eso. No podemos decir, oye, tú llegaste al Evangelio, vas a llegar al Evangelio, se te acabaron los problemas, todo te va a ir. No, porque mientras estemos en esta tierra, ¿cierto? Vamos a tener que sufrir diferentes tipos de situaciones. Entonces alguien me dirá, pero entonces, ¿cuál es la diferencia? Si yo sufro sin conocer a Jesús o fuera de los caminos del Señor y después voy a entrar a los caminos del Señor y voy a seguir sufriendo, ¿cuál es mi ganancia? La ganancia es que Cristo te va a ayudar. Es que Dios, esos problemas, estas situaciones en las que usted está pasando, se van a encontrar más liviano. Vas a sentir de que ya no cargas tú con esa carga de problemas, de dificultades. Vas a sentir que alguien como que te ayudó, como que te dijo, préstame la mochila, yo te ayudo, ¿ya? Y vas a sentir de que tu carga se alivia, ¿no? Vas a sentir de que alguien te está ayudando, que no lo ves, pero sientes que alguien te ayuda y te da fuerza para pasar esos momentos fuertes en la vida, ¿ya? Ahora reconoces, ¿en cuántas situaciones inesperadas no has pasado? ¿En cuántas situaciones te has quedado? Y has pensado, sí, ya con esta ya no aguanto. Pero sin embargo, han pasado el tiempo y has visto que has logrado superar lo que en un tiempo dijiste, no, para mí esto es imposible. No creo que lo puedas superar, pero sin embargo superaste eso. Ahora, nosotros los cristianos sabemos que no lo superamos por ser fuertes, no, lo superamos porque Dios estuvo ahí. Y la palabra de Dios se cumplió. Venid a mí todos los cargados y trabajados, y yo os haré descansar, dice el Señor. Quizás tiene dos tipos de intérprete, teológico, como también podríamos tomarlo de una forma material, ¿ya? O tomarlo como algo que nos suceda a nosotros. Cargas, problemas, dificultades. Nadie lleva ninguna mochila, literalmente física. Yo no llevo una mochila. No llevo una mochila grande ni un saco grande, ¿ya? Pero a veces son como cargas espirituales que llevas en el alma y que piensas que ya no puedes seguir, te estancas, no avanzas, es como una carga, ¿da? Y ahí aparece el Señor, venid a mí todos los cargados y trabajados que yo os haré descansar. Entonces eso es lo lindo de caminar en el Evangelio, que todo se hace más fácil, todas las cargas se llegan, se superan, no hay problema que uno diga, pucha, no voy a salir de esto. No, vas a salir de esto. Y Dios, nos hemos dado cuenta que hemos logrado salir. Entonces, esta es la bendita esperanza que nosotros tenemos, pero la bendita esperanza que Dios nos ofrece a través de la Escritura, a través de la Palabra. En el libro de Apocalipsis, en el capítulo 21, ahí nos habla la Palabra de un cielo nuevo, de una tierra nueva, ¿ya? Que todas estas cosas que nosotros vemos un día se van a acabar, se van a terminar. Entonces todo será diferente. Dice que en esta nueva vida, después de la muerte, porque aquí tenemos que morir sí o sí, mueren los cristianos, muere el rico, muere el pobre, de la muerte nadie se va a escapar, nadie. El tema está que quizás vamos a llegar a 90, yo quisiera llegar a 90, ¿ya? O quisiera llegar a 100, pero es mi deseo. Pero a lo mejor Dios me va a permitir vivir un segundo, un minuto, una hora, no sé. Pero tengo que estar confiado de que cuando yo tenga que irme de esta tierra, solamente me voy a ir al lugar que todos vamos a llegar, pero después vamos a volver a vivir para gozar por la eternidad. Entonces esa es la bendita esperanza que tienen los cristianos, ¿ya? Y más encima creemos a su palabra, que hay un cielo nuevo, una tierra nueva, dice, donde todo va a ser diferente. Dice que allá, en la nueva vida, ¿cierto? Nueva vida después de la muerte, dice que no habrá llanto, no habrá dolor, ya no habrá más muerte, no habrá más tristeza. Allá nadie va a llorar, todos vamos a estar felices. Porque allá se acabó, en la nueva vida que nos ofrece el Señor, se termina todos los sufrimientos, hermanos. Usted no va a tener necesidad de trabajar, de preocupaciones, estoy sin trabajo, tengo que pagar esa deuda, porque eso también es una carga que nos abruma, ¿ya? Pero en la nueva vida que nos ofrece el Señor, todo va a ser diferente, ¿ya? No, usted no va a estar preocupado qué va a comer, qué va a hacer con sus deudas, qué una enfermedad, no. Allá todo va a ser diferente, porque vamos a estar con el dador de la vida, con el creador del universo. Entonces no nos va a faltar nada. Entonces esa es la esperanza que nos abriga a nosotros, los hijos de Dios. Ya, en esta tierra, que es temporal, nuestra vida acá es como pasajera. Eso dice la Escritura, que nosotros acá en esta tierra somos peregrinos y somos extranjeros. O sea que nuestra ciudad no es terrenal, no es nuestra ciudadanía Cañete ni Chile, no. Es en los cielos, ¿ya? Así que le invitamos también que usted pueda ser partícipe de esta gran bendición. Y aquí estamos nosotros. Y sabe que el Señor no cobra nada. Si el Señor nos dice, tienes que pagar una manda, tienes que caminar una cuadra, tienes que caminar, no sé, dos cuadras y te rodillas para poder yo darte el milagro que tú necesitas. No, como decía el hermano Carlito, ahí en su hogar, ¿dónde está? Encerrado, ¿cierto? Pasándola mal, con sus problemas, con sus dificultades. No sé en este preciso momento dónde usted se encuentre. Quizás en un hospital, quizás está, ¿cierto?, en la cárcel, quizás está en un lugar donde está solo, literalmente solo a esta hora de la mañana. Pero quiero decirle que si usted es un hijo de Dios, si usted es una hija de Dios, si está en el hospital, si está en un lugar donde está solo o está sola, la Escritura dice que esto todo va a pasar, que lo que está pasando usted ahora es temporal, es temporal. La enfermedad o la situación que está pasando es temporal, que luego se va a acabar, que luego todas las cosas van a ser diferentes. Allá usted no va a sufrir de la enfermedad que usted está sufriendo, allá va a ser todo diferente. Que el Señor le ayude, que el Señor fortalezca su fe, crea, que a pesar de todo esto, de todo lo que está pasando, pueda creer de que Dios está ahí, y que Dios está presente, y que Dios está orando en medio de la dificultad donde usted está a esta hora de la mañana. Estas son las palabras que el Señor coloca en nuestros labios para poder transmitírselas a esta hora de la mañana. Le animamos, hermanos, vamos, vamos, que se puede. Vamos, no deje de confiar en el Señor. Sea lo que sea esté pasando, sea lo que esté pasando o esté atravesando, vamos, que se puede. No con nuestras fuerzas, con las fuerzas del Señor. Él dice que Él renueva nuestras fuerzas. Los jóvenes, los ancianos se debilitan, ¿cierto? Pero más los que confían en el Señor, que dice, nuevas fuerzas tendrán. ¿Usted lo cree? Amén. Está escrito. Y si está escrito, es porque el Señor renueva nuestras fuerzas. Vamos a otro tema. De alabanza, hermano Calito.

Bien, ahí estábamos escuchando, cierto, esta hermosa alabanza que, bueno, me recuerda la infancia de nuestro hijo Misael. Cuando estaba bien pequeñito, él cantaba esa alabanza. Una de las alabanzas que él cantaba cuando tenía unos 8 años, por ahí más o menos, cantaba esta hermosa alabanza, "El Rey te mandó a llevar". Dani Berrío, ¿cierto? Sí, este hermano Dani Berrío, toda una era, una década cantando. Así que aprovecho a saludar también a mi esposita, la pastora Elena, que está conectada a esta hora de la mañana. Gracias, bendecí la vida de ella, porque siempre decimos, ha sido un apoyo fundamental en mi ministerio, en nuestro ministerio, que Dios nos ha delegado. Así que muchos saludos para ella, y también le envía saludos al hermano Carlito. Recibe esos cariñosos saludos de nuestra pastora Elena, mi esposita, que está en la casa, cierto, ahí laborando. No para, ¿ya? Siempre está al servicio del Señor. Y para todos los hermanos, hay hermanos que nos siguen, hermano Carlitos, pero que no comentan, pero que siempre están ahí y no, ni siquiera se ven si están conectados, ¿eh? No sé cómo será ese tema, ¿ya? Pero el tema es que me dicen, lo estuve viendo, ¿ya? A las 9 tiene un programa, no sé en qué radio, y se voy a decir, ya, está donde estamos ahora, ¿cierto? Esta es la radio Estación Astilla.

0: quiso también que hubiera un programa cristiano. Así que agradecemos también al director, ¿cuál es su nombre?
1: Marcelo Sandoval.
0: Al don Marcelo Sandoval, que nos ha dado este espacio para venir acá a realizar estos programas que son también y que sirven de mucha utilidad, no solamente a los hermanos, sino a gente que escucha y que le alegra el alma. Eso le dicen así, nos alegra nuestro espíritu, nos alegra el alma. Claro, porque no somos nosotros el Dios que satisface. Por eso la Escritura dice, venid a mí todos los sedientos, ¿ya? Y cuando habla de sediento está hablando del alma, del espíritu, que está vacío, aunque tenga todas las cosas materiales, pero se siente vacío. Entonces, Dios es el que hace esto. Así que aprovecho de saludar a don Marcelo. Gracias, bendecir la vida, bendecir esta estación radial, y que también nosotros somos parte, ¿ya? Somos parte de la programación estación radial, estación activa, los días domingos, de 9 a 10 de la noche, de 10 de la mañana, imagínense, toda la noche, o sea, todo el día transmitiendo, ¿ya? Y somos parte también de esta programación. Sé que algunos a esta hora todavía están ahí durmiendo, ¿ya? Porque siempre los hermanos y no es hermanos y amigos auditores, siempre a esta hora es como que están durmiendo, un día domingo, cuando despiertan. Pero a los que están despiertos, los saludamos a esta hora de la mañana. Voy a contestar lo que acabo de enviar un audio a un hermano, ya que los hermanos de la congregación van a ir a hacer unos trabajitos allá al templo. Así que vamos a un tema de alabanza. Me voy a sentar un poquito ahí de la pantalla, pero para contestar este mensaje, para avisarle a mi hermano, y volvemos a la palabra del Señor.

Bien, yo creo que es un bien, buen momento para poder compartir un momento de la palabra que no puede estar exenta de estos programas que realizamos acá, pues, ya sea acá o en cualquier otro tipo de plataforma, otra radio. La palabra del Señor tiene que estar presente, así que quiero compartir a esta hora de la mañana acerca de algo muy, pero muy importante, y que creo que es la parte base de todo lo que tiene que ver Jesús. Como dije, nosotros hablamos de Jesús, porque Jesús ha hecho tanto bien a nuestras vidas que no sé, no hay formas de pagar o expresar lo que Él ha hecho por nosotros. ¿Ya? Hay una palabra que se encuentra en Lucas 23, versículo 31, un versículo bien cortito, pero habla acerca de los sufrimientos, de las padiciones que Jesús pasó para que nosotros fuésemos felices, para que nosotros hubiésemos sido alcanzados por las misericordias de Dios. Lucas 23, 31 dice así, en el nombre del Señor: porque si en el árbol verde hacen estas cosas, en el seco, ¿quién no se hará? Repito, porque si en el árbol verde hacen estas cosas, en el seco, ¿qué no se hará? Para conocer un poco este texto, ¿cierto? Encontramos que Jesús pronunció palabras cuando iba camino a la cumbre del Gólgota. La Escritura nos dice que iba cargando una cruz. No recuerdo cuánto pesaba esa cruz, pero era un madero muy, muy grande y también de muchos kilos. Imaginémonos, Jesús ya había sido azotado, ya su cuerpo estaba sangrando, estaba herido por los látigos que a él se le habían dado. Los látigos no eran cinturones con una vía que nosotros conocemos, sino látigos que en su punta tenían como algo que al caer sobre la piel de las personas extraían pedazos de carne. O sea, literalmente sus órganos posiblemente se podían ver con todos los latigazos que se le dieron. Y más encima, lo hicieron que cargara una cruz. La Escritura nos narra que cuando él iba camino al Gólgota con ese madero llamado cruz, se caía, se paraba, se caía, se paraba, porque ya no tenía fuerza. Pues entonces ahí nombraron a alguien para que le ayudara. Y mientras la multitud, cierto, vía todo ese escenario, las mujeres lloraban. Pero aún así, en el sufrimiento que él estaba pasando, a pesar de todo su dolor quizás, porque estaba viviendo en cuerpo humano, no era espíritu, estaba viviendo en cuerpo humano, aún así, sufriendo todo este tipo de situación, dice que les dice eso, les dice estas palabras: ya no lloren por mí, no lloren por mí, sino lloren por ustedes mismos, lloren por el futuro de Jerusalén, lloren por sí mismos. ¿Por qué? Porque él sabía que para Jerusalén se acercaban tiempos difíciles, tiempos muy complicados, tiempos de juicio y tiempo de disolución de la ciudad. Entonces, cuando habla acá, cierto, refiriéndose el árbol verde, por supuesto se refiere a Jesús. El árbol verde se refiere a Jesús, simboliza la vida y el fruto y la justicia. Si Jesús, imaginémonos, si Jesús siendo inocente, ¿por qué estaba siendo llevado a la cruz? ¿Por qué lo condenaron a él?
no tenían cargo alguno. ¿Por qué lo culpaban? Entonces, ¿por qué lo estaban llevando a la cruz? ¿Por qué? Si él era inocente, él no había hecho nada. Si usted ve la escritura, amigo auditor, hermano, si usted ve la escritura, los hechos de Jesús fueron solo entregar amor. Solo entregar amor, solo entregar alegría a las personas, traer esperanza, traer sanidad, traer liberación de los pecadores, que estos tenían espíritus malignos. Traer sanidad, traer liberación. La mayoría de los escritos de los tres evangelios, Lucas, Marcos, Juan, Mateo, ¿cierto? Vemos ahí los testimonios de sus discípulos, quienes narran lo que el Señor Jesucristo pasó, lo que Él sufrió. Y no por culpa alguna, no porque estaba siendo acusado, ¿ya?, por algo que Él había hecho, solamente por predicar a Jesucristo. No hablar de religión, sino hablar, o sea, Jesucristo hablar de su Padre Dios. No estaba hablando religión. No hizo palabras que el mundo en el entonces, el mundo digo a las personas, no conocieran, sino que Él les daba enseñanza verídica. Todas sus enseñanzas, todos sus escritos, todas sus doctrinas y enseñanzas fueron palabras que uno las podía entender. Y acá habla acerca de un árbol verde, ¿ya?, simbolizándose a Él. Ahora dice, si Jesús siendo inocente tiene que sufrir de esta manera, ¿por causa de quién? ¿No estaba Él pagando esa causa porque era un pecador, porque había matado a alguien, porque había robado? No, todo lo contrario. ¿Sabe por qué Él está sufriendo? ¿Sabe que aún siendo inocente, sabe por qué Jesús vino a sufrir? Vino a sufrir por causa del pecado de la humanidad. O sea, en otras palabras, Él sufrió por ti y por mí. Porque nosotros somos los pecadores, no Él. Él no conoció pecado, fue tentado. Se mantuvo fiel a su Señor, a su Padre, se mantuvo puro ante Él. Trató de evitar todo tipo de contaminación. Entonces Él no vio pecado, no cometió pecado. Siempre se apartó. Y su mayoría de tiempo fue es anunciar, es invitar a aquellos que estaban en pecado. Entonces, Él sufrió por el pecado de la humanidad. Entonces, este mensaje principal advierte sobre lo que le espera a los impíos. Eso habla del árbol seco, ¿ya? Porque si el árbol verde, refiriéndose a Jesús, no había sido pecador, no había pasado por mente del mismo pecar, ofender a Dios, se mantuvo fiel en obediencia a su Padre Dios. Sin embargo, a pesar de esa inocencia que él tenía, tuvo que sufrir infinidades de situaciones, ¿ya? ¿Y cuál fue el castigo final? Muerte. No había otro castigo más peor. Lo mataron, ¿ya? Entonces ahora dice, ¿quién más será con el árbol seco? El árbol seco se está refiriendo a los impíos, aquellos que no quieren obedecer, aquellos que hacen caso omiso a lo que es la palabra, a aquellos que se burlan. O sea, si Jesús siendo inocente, ¿quién más será para los pecadores? ¿Quién más será para aquellos que no quieren obedecer? ¿Quién más será para aquellos que dicen, anda ya con tu evangelio? No, si para mí Dios no existe, nunca ha existido, Dios es algo que se creó humanamente. Hay gente que no está, ¿cierto?, de acuerdo a lo que uno dice. Gente que no quiere nada con Dios. Hay gente que se burla de Dios. Hay gente que hace infinidad de cosas contra Dios. ¿Qué más será el pago para ellos? Si ahora ellos, por lo que hacen, por burlarse de Dios, por no creer en Dios, ¿ya?, van a ser condenados, ¿qué más será para ellos? Entonces, eso es lo que trata de decir con estas palabras.
Bueno, hablando de la madera seca, hablando del árbol seco, habla de la madera seca, ¿ya? En la tradición judía, en la época, ¿cierto?, de los tiempos de Jesús, en los tiempos, bueno, que nosotros leemos tiempos antiguos, tiempos de los judíos, la madera seca, ¿ya?, era considerada una muy buena leña. Pero ¿para qué sirve la leña seca? ¿Ya? Para hacer fuego. Entre más seca la leña, dice, oh, esta leña está buena. Este, me compré un metro de leña. ¿Y cómo está? Le pregunto, no, está vuelada, está verde. No, está seca. Porque sabe uno que la leña seca solamente sirve para ser quemada. Su utilidad es ser quemada. Entonces, el árbol seco se está refiriendo a los impíos, a los pecadores. Ya, no, nosotros no estamos acá condenando, no, no. Impíos son esas personas que no quieren, no, si para qué vamos a decir, si hay gente que no quiere nada con Dios, hermanos. Hay gente que tiene aún en la condición que está, no quieren Dios, no, si no, son soberbios, no. ¿Ya? Entonces, ¿qué más será para ellos? Ahora, nosotros los justos sufrimos igual, también sufrimos. Pero nuestro sufrimiento es temporal. ¿Ya? Es temporal. ¿Usted ha escuchado la historia de Job? ¿Ya? La palabra de Dios dice que Job era un hombre justo, que se había guardado para Dios. Era íntegro. Era conforme al corazón de Dios. Tenía actitudes que Dios mismo daba testimonio. Imagínese, Dios mismo da testimonio de Job, que era un hombre justo, piadoso, apartado del mal, que se guardaba para él. No solamente él, sino también sus hijos. Porque cada vez que él oraba decía, te pido perdón por mí y también te pido por mis hijos si ellos han pecado. No los consideres en tu juicio, perdónalos. O sea, era un hombre que en cada oración pedía a Dios que lo perdonara. Dios justo, un hombre justo. Pero si lo miramos a través de la escritura, él sufrió, ¿da? La vio mal. Era un hombre que tenía muchas posiciones, tenía un buen bienestar económico, pero de la noche a la mañana lo perdió todo. No tenía nada. Más encima se mueren sus tres hijos y más encima le llega una enfermedad, una sarna terrible. O sea, ¿qué otro sufrimiento más peor se puede esperar el ser humano? A no tener nada, después de tenerlo todo, no tener nada, perder a sus hijos, que sus tres hijos se hayan muerto, solamente le quedaba la ayuda idónea, que era su esposa, que podía ayudarlo, pero también ella, en vez de ayudarlo, le decía, pero ¿cómo? Mira en la situación que estás, no tenemos nada, estamos a brazos cruzados. Más nuestros hijos murieron, más ahora tú estás enfermo y aún sigues creyendo en Dios, aún no reniegas ante Dios. Se supone que la mujer debería apoyarlo ahí, pero no fue así. Entonces él dijo, como una mujer insensata hablaba, solamente, ¿acaso me voy a gozar en el bienestar de Dios? Y si Dios quiere que yo pueda sufrir, pues bendito sea el nombre de Dios. ¿Qué dijo? Dios dio, Dios quitó, sea el nombre de Jehová bendito. Aleluya. Imagínese, era justo, pero tuvo que pasar sufrimientos. Pero esos sufrimientos son temporales. Entonces, la conclusión de esta palabra, ¿da? La conclusión de esta palabra revela que el sufrimiento de justos a menudo se obedecen a los propósitos y pruebas y sabiduría divina que se escapan a la comprensión humana. Tres cosas claves. No es castigo. Job era un hombre bueno. Dios no lo castigó. Alguien dice que Dios lo castigó. No. No fue un castigo. Tenía que pasar ese momento de qué? De prueba. ¿Por qué? ¿Por qué tuvo que pasar ese momento de prueba? Porque el enemigo de nuestra alma, a quien se considera una buena persona, a quien se sigue en sus pasos, que es el enemigo, porque
El hombre que está fuera de la cobertura del Señor, el hombre que no cree en Dios, no es una cosa lógica que no quede creer en Dios nomás. Es porque lamentablemente tenemos que decírtelo. Es porque estás siendo controlado por una fuerza maligna. Ya, y esa fuerza maligna no quieres que no creas en Dios, no crees que disfrutes de las cosas de Dios, no crees que accedas a Dios, porque este personaje te mete incredulidad, te mete orgullo, te mete soberbia y te confunde tu conciencia, tu mente. Entonces, no puedes creer en Dios. Quizás, es que yo no, no, es que el enemigo se te metió con un pensamiento en tu mente y te hace burlarte de Dios, te hace hacer cosas de Dios, que no quieres nada con Dios, te enorgullece y tú piensas que estás bien. No, el enemigo turbó tu mente. ¿Ya? Entonces, Job no era ese tipo de persona. Job era una persona que servía a Dios, que adoraba a Dios, que se entregaba a Dios. Entonces, ¿qué era? Quizás era una prueba. Una prueba o un proceso donde quizás tengamos que ser considerados en este sentido para ver qué tanto amamos a Dios. ¿Ya? Porque es lógico amar a alguien, ¿cierto? Cuando todo está bien, pues. Yo te amo y te amo y te amo. Y siempre te amaré. ¿Ha escuchado esas palabras, hermano Carlito? ¿Ah? Siempre te amaré. Nunca te voy a dejar de amar. Y eso siempre pasa en el matrimonio. ¿Cierto? Siempre te voy a... No, no, no, sí. Nunca te voy a dejar de amar. Lamentablemente, en algunos casos no es así. Porque se acaba. Se acaba eso. Sin embargo, Dios nos quede... ¿Cierto? Pasar por esta etapa para ver qué tanto amamos a Dios. Si le amamos a Él, bueno, cuando estamos bien, cuando está el trabajo, la finanza, la familia, está todo bien. ¡Oh, bendito eres Dios! Pero cuando la situación se nos va cuesta arriba, cuando todo pareciera que se nos va mal, seguimos amando a Dios a Él. Seguimos diciéndole, Señor, a pesar de todo lo que me usted sustento, a pesar de esto, de esto, de esto, de esto, pero te sigo amando, Señor, te sigo siendo fiel y no me voy a separar de ti, sea lo que sea, porque no hay nadie que pueda amarme más que ti. Entonces, cuando Dios ve ese corazón, que esa persona, a pesar de su sufrimiento extremo, a pesar de las circunstancias fuertes que está pasando, que Dios quisiera ayudarnos, echarle una ayudadita ahí para decirlo, mira, yo quiero ver qué tanto tú me amas, por eso te estoy haciendo pasar por esto. ¿Ya? Y cuando Él logra, ¿cierto?, percibir de que ese hombre la pasó por todas, pero sigue fiel a Dios, amando a Dios, entonces Dios se alegra. ¿Ya? Y Dios de alguna manera se la va a inteligenciar para poder ayudarnos, porque Él tiene pensamientos de bien para nosotros. Así nos dice la palabra. Entonces, Job, a pesar del sufrimiento, él demuestra sí que es una persona que ama a Dios. Nuestra mente es pequeña, hermanos. Dios nos recuerda que los humanos no podemos entender cómo funciona Dios. Quisiéramos conocer a Dios, pero como Dios es tan amplio, es tan infinito, que nunca vamos a lograr conocer realmente la infinidad de Dios, lo infinito que es Dios, nunca. Quizás lo podemos ver de que Él es amor, que Él es bondad, que Él es misericordia, pero vamos a conocer esas actitudes, pero conocer a Dios en lo que es todo lo que es la profundidad. Por eso hay un coro que dice: el amor de Dios es maravilloso, es tan alto que no puedo ir arriba de Él, es tan bajo que no puedo ir abajo de Él. Es porque nunca jamás, de los jamases, vamos a poder entender el gran amor de Dios que tiene para la raza humana. Y termino este mensaje. Y a pesar de que tú seas duro, a pesar de que seas, no sé, no quieras nada con Dios, aunque le cierres todas las puertas a Dios, aunque digas, no, yo no necesito a Dios, pero sin embargo Dios, aún así, con todo tu orgullo, como tú eres, Él te sigue amando. Porque Dios es amor. ¿Ya?
Vamos ya terminando, estoy viendo acá 5 minutos para las 10 de la mañana. Bueno, se nos pasa rapidísimo acá. Ya tenemos un temita más. Bueno, aprovecho de saludar. Acá tenemos la hermanita de Gisa y Lucía Tori. Voy a tomar la de acá de mi radio controlador ya. Dice Lucía Tori Ramírez, buenos días hermanos, Dios les bendiga grandemente. Les saludo desde la ciudad de Coyipulli. Bendiciones, hermana. El hermano Javier, el hermano que se está congregando con nosotros, también nos escribe a esta hora de la mañana y dice: bendiciones para mis queridos pastores y a toda la audiencia de hoy. Así que reciban saludos también del hermano Javier, Alicia Alarcón Troncoso, que es un hermanito que está congregando, que se está congregando con nosotros. Le saludamos también, hermano Javier, a usted, que está ahí en su casita. Bendiciones para usted, también para su esposa. Allá está la pantalla. Bendiciones. El hermano Daniel Ramírez dice: saludos, bendiciones. La hermana Lucy Tori Ramírez dice: amén, amén. Así que estos son los comentarios que nos han llegado y los saludos, y agradecemos también por sus comentarios. Yo ya me despido, viene la última alabanza, así que será hasta el próximo domingo, si así Dios lo permite, cuando estemos nuevamente acá a las 9 de la mañana en Radio Estación Activa 91.7 en el programa Ecos de la Gracia. Chao, bendiciones.

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2: Las 10 de la mañana y 2 minutos.
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1: 14 horas y 58 minutos.
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1: 15 horas y 28 minutos.
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0: 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Activa tu hora. 16 horas.
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1: 17 horas.
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1: 18 horas y 2 minutos.
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1: La bailaste lento. Y no era una canción de amor.
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1: Entonces, ¿a quién extraña? ¿A quién lo atrapa? ¿Es una mujer o es una sustancia prohibida? En 1993, cuando se estrenó esta canción, las pistas de lentos no pararon de tocarla en la radio, no paramos de dedicarla, porque todos creímos que era una canción romántica. Hasta que Ariel Rot de Los Rodríguez contó la verdadera historia de su tema y pudimos descubrir este increíble doble sentido entre amor, mujer, adicción.
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1: El mismo Ariel Rot cuenta que hoy está atrapado, pero por sus hijos. Ariel, Calamaro, Los Rodríguez nos cantaron Me Estás Atrapando otra vez, para avisarnos que con ella, solo.

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1: 18 horas y 29 minutos.
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1: 19 horas.
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1: 19 horas y 33 minutos. 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
1: 19:58.
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